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1: 7:00 en modo mix.
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3: 8 en punto en Mix.

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7: 9 en punto, en modo mix.

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3: 10 en punto en Mix.

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3: Dos en punto en Mix.

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1: Saludamos a todos los oyentes de Olímpica 089.7 y Mix Radio, que a esta hora están aquí con nosotros conectados porque estamos más unidos que nunca. Más unidos que nunca, y hoy se unen tres regiones: el eje cafetero, Manizales, Armenia, Pereira. El eje cafetero unidos para ayudar, para ser solidarios. Y hoy nos encontramos en una donatón, que estamos realizando acá con nuestros amigos de Telecafé, la invitación que nos hace Telecafé a esta hora aquí en la ciudad de Manizales. Estamos en los estudios de Telecafé, directamente acá compartiendo con colegas, amigos de diferentes medios de comunicación y los amigos de Telecafé. Hoy, como les digo entonces, tres regiones unidas para hablar, para conocer y además lo que hemos podido ver, muchas historias de todo lo que ha ocurrido. Y ¿sabe qué? Algo muy interesante es que uno llega acá y con los colegas habla. Y el tema es cómo le fue a usted, dónde se encontraba, en qué parte estaba, cómo lo vivió, cómo están las familias, cómo están los amigos. Y eso es muy importante. Esto es lo que nos une, por eso estamos uniendo estas tres regiones. Y en ese momento, Paulita, está la transmisión especial de Telecafé para todo el eje cafetero. Paulita Sea, de Mix Radio 95.1. Paulita, bienvenida.
2: Bueno, Freddy Morales, saludos a todos también los oyentes que se conectan a esta hora con nosotros. Sí, como lo decía y lo mencionaba Freddy, pues ya nos encontramos acá en esta donatón, el eje te necesita, y es verdad. O sea, acá entre todos son más unidos que nunca, Olímpica Estéreo, Mix Radio, todas las demás cadenas radiales de televisión. Acá estamos presentes porque eso es lo que se necesita, que estemos unidos por nuestra gente, por nuestros colombianos, por nuestros manizaleños, pereiranos, la gente de Armenia, de todas... más de todo el lugar donde estuvo afectado. Pero más adelante le vamos a estar contando cómo va a ser todo este proceso de donatón. Sin embargo, para la people que también anda por ahí conectada, pues ya saben, el eje te necesita, para que si usted no sabe dónde donar, acá le vamos a estar contando también en dónde lo pueden hacer. Se pueden obviamente conectar a través de Telecafé, puede prender el radio, prender su televisor, poner Telecafé, que por ahí les van a estar explicando, contando absolutamente todo de qué pueden donar, cómo lo pueden hacer. Y mientras tanto nosotros seguimos desde acá, desde Telecafé, ¿cómo se llama? Más de barrio, de sector Zacatín. Acá estamos, obviamente siempre pendientes de todos nuestros oyentes, que estemos bien, que salgamos adelante más unidos que nunca.
1: Claro que sí, Paulita, desde ese sector Zacatín, donde queda Telecafé. Acá podemos ver a toda la gente que está también llegando, muchos llegando con ayudas, con lo que se ha reunido de ayudas. Ya vemos por allí un montoncito, de verdad, qué bueno que todo eso se va llenando de ayudas, y es lo que queremos a esta hora de la tarde, para que los oyentes de Olímpica Estéreo y Mix Radio pues digan: vamos allá a Telecafé, vamos a llevar ayudas, vamos a llevar las donaciones allá a Telecafé, aquí nada más y nada menos que en Telecafé, sector Zacatín, más arribita de la Autónoma. Se pueden ubicar o decir: mire, simplemente lléveme a Telecafé y aquí vamos a recibir a todos. Olímpica Estéreo 89.7, Mix Radio, hasta ahora más unidos que nunca en esta donatón, también gracias a la invitación de nuestros amigos de Telecafé, aquí en la ciudad de Manizales.
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4: 3 de la tarde en punto, en Moda Mix.

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6: 4 en punto en Mix.

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2: 5 de la tarde y estás escuchando Mix Radio.
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2: 7:00 en modo mix.

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